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1: Bueno, y se cayó la pelota al agua, a la sequía. Y la pelota de trapo, yo. Y con agua pesada.
2: Claro, se pone.
1: Claro, y se caía, se llenaba de barro y venía, tiraba en el centro con la mano y cabeceaban los otros y le hacía la pelota. Y me arrebataba. Y me agarraron un chumbín y me pegó en el dedito, porque era chiquito, y me pegó en la punta y y quedó muertito el dedito. Y mi mamá me llevó al hospital y le dieron una pomada del doctor y me empezó a poner el dedito, se empezó a sanar, a ponerse duro.
2: Mire usted.
1: Me dice, mi abuelo, así que mi hijita, el dedito muerto ese está duro. ¿Sí? ¿Y con qué, mijo? Una pomada que le dio el doctor a la mamá. Miren, mijita, si usted me consigue un poquito de esa pomada, yo le voy a regalar 10 pesos. Y le saqué un poquito la pomada a la mami y se la di al abuelo. Y al otro día viene el abuelo y me dice, tome, mijito. Abuelo, vos me dijiste 10 pesos acá y 30. Los otros 20 se lo manda la abuela. Yo no sé qué problema tendría la abuela, porque te sabes que una vez vine ahí. Había andado para el centro de la abuela y era chiquito y me llevaba la abuela. Y había un hombre en la vereda tirado en un pedazo de trapo. Un pedazo de fresada. Flaco, flaco. No se sabía si era un hombre flaco o una calavera gorda, porque todo flaco. Un calzoncillo también le quedaba grande. Y un trapo enroscado en la cabeza.
2: Un hindú.
1: Ajá. Es que son de inducia. No. Y si yo cuando miraba para la escuela veía toda esa la clase aritmética, me la sabía todo.
2: No, hombre. Y bueno, sígame contando. Había un hindú y...
1: Y tenía una tinaja en el suelo, ¿no? Y tocaba una flauta el flaco este. Y había una víbora que estaba toda doblada. Y empezaba... ¡Oh! Queda dura en el
2: cobra.
1: Aire. ¿Eh?
2: Cobra.
1: No, gratis, el que quería miraba y que no se
2: no,
1: iba.
2: No, digo que la víbora es una víbora cobra.
1: Ah, uno que tiene una cabeza así.
2: Exactamente.
1: Usted sabe que yo cuando era chiquito una vez creí que era dulce de víbora y me comí una caja de pomada para los zapatos. ¡Oh! Más fiera, ¡oh! Me brillaban los dientes. Bueno, entonces la abuela dice, dígame, mijo, ¿por qué ese bicho estaba doblado y ahora está duro? Dice, pues la música y la flauta. Ah, ¿y cuánto vale la flauta? No, abuela, no la vende. Pero, ¿y quién la fabrica? Yo, y hágase otra. No, abuela, sí, no, para lo cansó, le vendió la flauta. Y sí, escuela, abuela, para el caso. Y la noche después de cenar, dice, viejo, anda, acostate, ya voy yo. Y... se fue para el baño la abuela y salió. Y el abuelo estaba acostado, tapado como los difuntitos, así con la sábana, todo tapado la abuela, ¿no? Y la abuela en la puerta del baño empezó. Y la sábana empezó. ¡Oh! Cuando estaba así en la sábana, la abuela tiró la flauta y se zampó a la cama, ¿no? Y sacó la sábana y... y descubrió dos cosas, que el abuelo estaba durmiendo boca abajo y que tenía lombriz solitaria.

Vos sabés que, aunque no lo crean ustedes, yo viví en Estados Unidos. Viví en México 2 años y en Estados Unidos 1 año. Bueno. ¿Cómo? Sí, señor, por blanco. Bueno. Y yo vivía en la casa, tenés, serví para algo. Vivía en la casa de un amigo mío, Pancho Romero. Salud, está bastante correcto. Que casado con otra cordobesa que se llamaba La Betty. Y la Betty trabajaba en la Universidad de Los Ángeles. Un día se le había roto el auto y me dice la Betty: negro, ¿por qué no me llevan el auto tuyo a la universidad? La llevé. Al llegar en la puerta de la universidad estaba una compañera de ella parada esperándola. Muy linda. Una negra, negra de verdad, no esta gilada que soy yo, que no se sabe qué. Muy linda la negra, con un guardapolvo blanco, me la presentó. Se llamaba Alberta Tanner, la negra. Bueno, yo la dejé ahí, a la noche volví y me dice la Betty: ¿vos sabés que le has caído bien a la negra? ¿No querés que te haga la mano? Me hizo la mano. Empezamos a salir con la negra. Y me acuerdo la primera noche que la fui a buscar. Ay. Se recortó en el marco de la puerta, así con su 1.80 m. Un lomazo así toda estilizada. Era un junquío la negra. La cabeza llena de rulito, atravesado por huesito de cabrito de quilino. Yo tenía tanto hambre que casi le chupo la cabeza a la negra. Y entonces ahí fuimos y anduvimos con la negra, nos pusimos novio. Débile la carne, los árboles mueren de pie y cosen divino. Y bueno, y ahí andamos con la negra, yo chocho. Y ella me llevaba para todos lados, para que yo fuera aprendiendo. Y un día la acompañé al aeropuerto, me acuerdo. Y mientras hacía unos trámites, me dejó sentado al lado de una maquinita donde vendían esa gaseosa, donde vendían coca. Y entonces se veía una lucecita colorada, brillante, que decía dime, que en inglés se pronuncia dime, que son los centavos. Entonces yo vi eso, me acerqué y le dije: una coca fresquita. Bueno, y la negra siempre, yo andaba y aprendí ahí todas las costumbres de los norteamericanos, ¿viste? Yo así, igual que ellos, 7 noches pagaba ella, 1 noche pagaba yo. Claro. Y una noche me llevó a comer un restaurante espectacular ahí en Santa Mónica, muy lindo. Un edificio como de 10 pisos, todo de cristal, y en el último piso estaba el restaurante frente al mar. Estábamos cenando los dos y al lado nuestro estaba en otra mesa donde estaban dos rubias, de esas rubias bien norteamericanas, pelo rubio, rubio, ojos celeste, grandote. Y yo veía que la negra, que Alberta, miraba hacia esa mesa un poco incómoda. Entonces en un momento le pregunto, le digo: ¿qué pasa, Alberta, qué pasa? Le digo que mira hacia esa mesa tan, tan enojada. No, dice que esas dos rubias me están mirando con envidia porque estoy con un blanco. Y el blanco era yo. Ya dije, ¿viste vos? Dije, me tuve que ir echado de Córdoba por negro y termino en Estados Unidos, país del racismo, de blanco. Bueno, después yo me tuve que volver de Estados Unidos a México y ahí quedó Alberta. Y al tiempo en México me dio como una nostalgia, entonces le escribí una canción, que es la que van a escuchar ustedes ahora. Y ella no sabe que tiene esta canción, ella no sabe dónde ando yo, y yo tampoco sé dónde anda ella. Ahí va esta canción que se llama simplemente Alberta. Ahí va.

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Bueno, y nosotros ya lo tenemos que ir porque sí. Hace un gran rato, pero hace mucho que, cuando nosotros aparecimos y los paramos acá frente a ustedes, la única intención que teníamos era robarles una sonrisa. ¿Por qué? Porque tenemos la pretensión que haciéndolos reír, aunque sea por una noche, podemos operarlos, pero operarlos del alma. Y los hemos visto y escuchado reír. Y le agradecemos a Dios que nos haya permitido ser cirujanos de sus almas.

Si a ustedes les gusta lo que hacemos, por ahí, cuéntenle a la gente para que después los venga a ver. Y si no les ha gustado, cállense si los otros se clavan igual que ustedes. Y si ya están adentro. Ya. Dichosos y benditos los que hemos tenido la suerte enorme de haber sido paridos en esta tierra. Y benditos todos los que eligieron alguna vez este país para vivir. Como dicen que Argentina es un crisol de raza. Y es un crisol, ¿no? Porque aquí se funde cualquiera. Como en la década del 40 del siglo pasado desembarcaron aquí miles y miles de inmigrantes que venían huyendo de una guerra tan cruel y despiadada como son todas las guerras, donde se matan miles de hombres que no se conocen entre sí por culpa de tres o cuatro mal nacidos que con tal de echarse unos pesos ajenos al bolsillo son capaces de cualquier daño. Y así fue que llegaron aquellos a quienes le llamábamos cariñosamente tano, gringo, gallego, gaita, y ¿quién no tiene algo de italiano en nuestro país, ¿no? ¿O quién no tiene algo de España? ¿O quién no tiene algo de Taiwán? Once manguitos. Algunos se instalaron, frenaron en pleno desierto, en la pampa, y levantaron pueblos. Trabajaron, y nos enseñaron muchas cosas. Otros llegaron a pueblos y ayudaron y trabajaron para que esos pueblos hoy sean ciudades, que son orgullo de los argentinos también. Aquellos viejos inmigrantes que fueron los abuelos de muchos de nosotros, de los que aprendimos tanto y a los que extrañamos tanto porque ya no están, se los llevó el tiempo. Y hoy, muy a pesar nuestro, porque ninguno de nosotros quiere, con mucho dolor, a Europa y a gran parte del mundo les estamos devolviendo a los abuelos en forma de hijos, sobrinos, nietos, los chicos nuestros, que costó tanto para que estudiaran, porque a veces no querían estudiar o a veces porque no nos alcanzaba la plata, pero tenés que estudiar. Porque un título te va a permitir tener mejores oportunidades en el futuro. ¿Qué oportunidad? Hoy los chicos están aterrorizados. Este año me recibo. ¿Seré un desocupado más? ¿O tendré que irme tan lejos como dice León Gieco, a vivir una cultura diferente? Y allá van, dejando las calles que los vieron dar los primeros pasos, que los vieron jugar a la pelota en la vereda, dejar la casa, la familia, dejar el papi y la mami, y esa silla vacía y a la vez tan llena de ausencia. El domingo el peor, porque entre semana corremos con horarios diferentes, pero el domingo estamos todos a la hora del almuerzo y esa silla vacía duele más que nunca. Y la mami con el plato así otra vez. Habrá comido, tendrá frío. Nos volveremos a ver. Qué increíble tener que dejar todo por lo que uno ha vivido.
y los que han vivido para aún, por tener que irse a buscar algo que aquí debería sobrar, irse a buscar simplemente un empleo, por la dignidad que da el trabajo. Pero nosotros, los que nos quedamos, vamos a vencer en esta batalla sin fusiles, con la música, el humor, el amor, y vamos a vencer y lograr que los chicos vuelvan y se sienten alrededor de la mesa familiar y nunca más se tengan que ir. Y de ahí mostrarle al mundo con orgullo que Argentina está de pie, que en Argentina se puede. Siempre se puede.

Basta, demasiado. Demasiado. Basta, no quiero triunfa además. No quiero. Estoy harto de triunfa, quiero un poco de frascazo. Allá,